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1: Tú eres mi dueño, Señor.

solo a Él sea la gloria. Y es esa misma gloria que deseamos. Esa misma gloria. Jesús dijo: la gloria que me diste, yo les he dado.

dígaselo de verdad. Quiero el derramar de tu gloria, tu Shekinah.

Esto es una alabanza para que se cante en todas las iglesias del mundo. Donde haya una reunión, un adorador, levantemos las manos al cielo y adoremos al Señor.

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gracias, Jesús, porque por tu sacrificio hemos sido transformados. Aleluya. Yeah. De las tinieblas a su luz. Admirable.

0: Levanta tu aplauso a él fuerte. Eres poderoso, Señor. Y estás sentado en gloria. Aleluya. Aleluya, Señor. Poderoso eres. Poderoso eres, Señor.
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¿Cuántos tienen libertad? Amén. ¿Tienen tanta libertad? Amén. Eso, aplaudan. ¿Tienen tanta libertad? ¿Tienen tanta libertad? Que si quieren, van a la iglesia. Y si no quieren, no van. ¿Cierto? Pero yo conocí en Riobamba, me llevaron a la cárcel, pero no por ninguna cosa que hice, sino... Claro. Sino me llevaron para cantar a los presos. Claro. ¿O fue en Ambato? No, creo que fue en Ambato. Sí, en Ambato sí me llevaron preso, pero... Así iban a andar cantando en el parque o algo así. Pero ahí conocí a los cristianos que están presos. Y al conversar con una persona que vivía en Cuba, me contaba que ahí la situación es muy difícil y que no es lo mismo tener la libertad que nosotros tenemos a la que ellos tienen. Así es que hicimos esta canción.

alfarero estás aquí. Hoy con mucha pena vengo a ti. Sé que hace mucho

le pareció mejor a él hacerlas. A veces el proceso nos quebranta. En ocasiones el proceso nos causa heridas que nos hace alejarnos un poco de la rueda. Sin embargo, hoy el Espíritu Santo de Jehová le hace memoria a alguien. Que no importa cuántas veces la vida te haya quebrado, hay un tesoro poderoso que Dios ha depositado dentro de ti. Dice la Escritura, porque he puesto grande tesoro en vaso de barro para que la excelencia del poder sea de Dios y no de los hombres. Hoy el Espíritu Santo de Dios le está diciendo a alguien en esta hora, cada vez que el enemigo te quiera acordar tu pasado, cada vez que el enemigo

que podamos declarar que el gozo del Señor mi fortaleza es. Mira a alguien cerca de ti, dile, el gozo del Señor mi fortaleza.

Señor. Hambre de tu presencia, Señor. Hambre de tu presencia, Señor. Hambre de ti, Señor. Hambre de tu presencia, Señor. Oh, te anhelamos más. Oh, te anhelamos más. Te anhelamos más, Señor. Tus ríos inunden las naciones. Llena nuestras ciudades y nuestras vidas de danzas, Señor.

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Jesús.

Jesús, necesitamos ser como tú. Haz nuestro carácter más como el tuyo. Ayúdanos. Levante sus manos y dígaselo al Señor.

0: Gracias, Jesús.
1: Vamos a levantar nuestras manos al Señor. Vamos a decirle: Señor, tu nombre levantaré, Señor. ¿Estás listo?

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Oye, ¿dónde tú estás? Di, no tengo depresión, ¿por qué? No tengo enfermedad, ¿por qué? No acepto acusación, ¿por qué?

0: Desde muy temprano, mi mamá nos hizo estudiar música. En mi casa no era opción, era la ley. En ese sentido, vivíamos bajo la ley y no la gracia. Yo le doy gracias a Dios por esa ley, porque después de un tiempo descubrí la música que había dentro y lo importante que ha llegado a ser en mi vida y en las vidas de muchas más personas. Gracias a una mamá que se atrevió a disciplinarnos en la música. Una de las primeras canciones que compuse es una canción que todavía tiene muchísimo significado para mí, porque hay muchas veces que yo trato de decirle algo y no sé cómo explicárselo. Se me acaban las palabras y muchas veces tengo que recurrir a una misma palabra que...
1: Levanta las manos al cielo conmigo y repite: Señor, levanto mis manos, aunque no tenga fuerzas, aunque tenga mil problemas. Confiésalo con tus labios. Todo el mundo cantando conmigo.

0: A ver los coros. Levanto mis manos.
1: Levanto mis manos.
0: Aunque no tenga fuerzas.

Señor, nuestras vidas son una ofrenda delante de ti. Y en tu presencia, Señor, encontramos consuelo.

resucitó al tercer día, ahora vive. Aleluya. Yo no sé si ustedes recuerdan esa melodía. Mi nuevo amor. Mi nuevo amor. Tu amor, Jesús.

Señor, desde el día en que te conocí, realmente he sido el hombre más feliz. Por eso viajo por el mundo diciéndole a la gente que tú eres un Dios maravilloso, que tú existes y que tú eres real. Y aunque la ciencia te niegue y

Alguien diga amén. Voy a invitarle que esté de pie conmigo y vamos a clamar a Dios que nos sane. Señor, estamos tu pueblo reunido esta noche, humillados delante de ti. Queremos pedirte que sanes nuestra tierra. Cante conmigo así.

Mirad cuál amor nos ha dado el Padre, para que seamos llamados hijos de Dios. Dios envió a su Hijo, nacido de mujer y nacido bajo la ley, para que redimiese a los que estaban bajo la ley, a fin de que recibiésemos la adopción de hijos. Y por cuanto sois hijos, Dios envió a vuestros corazones el Espíritu de su Hijo, el cual clama: Abba, Abba, Padre. Así que ya no eres esclavo, sino hijo. Y si hijo, también heredero de Dios, por medio de Cristo.

con cuerdas de amor me atrajiste hacia ti. Con lazos de amor me rodeaste. Quitaste de mi cuello el yugo pesado y con ternura me acercaste a tu presencia para alimentarme. Oh Señor, como hijo tuyo, puedo entrar hasta tu presencia. Puedo acercarme a ti, Señor, porque me has librado del pecado, porque has quitado de mí la vergüenza. No bien decía, mis pies resbalan, cuando ya tu amor, Señor, venía en mi ayuda.

Señor, queremos bendecirte y exaltar tu nombre, porque has sido bueno en nuestras vidas, sabiendo que un día toda rodilla se doblará ante ti y tendrá que confesar que Jesucristo es el Señor, para gloria de Dios Padre.

¿Sabe qué? Algunos adoran a dioses de madera, otros de yeso y hasta de metal. Tienen manos, tienen pies y no caminan. Tienen oídos, pero no oyen. Tienen ojos, pero no ven. Mas mi Dios tiene su trono allá en la gloria. Es un Dios vivo que contesta la oración, que a la presencia del Señor tiembla la tierra. Porque no hay Dios como mi Dios. Sí, Señor. Vamos, cántalo y decláralo conmigo. Solo tú eres Dios. Sí, Señor.

Te necesito. Te necesito. Eres el amor de mi vida. Eres el amor de mi vida. Eres el amor de mi vida. El anhelo de mi corazón.

¿Cuántos le dan gracias a Dios que su amor es tan grande para cada uno de nosotros? Oh, gracias, Señor. Que se oiga ese aplauso hasta los cielos.

Desde muy temprano, mi mamá nos hizo estudiar música. En mi casa no era opción, era la ley. En ese sentido, vivíamos bajo la ley y no la gracia. Yo le doy gracias a Dios por esa ley, porque después de un tiempo descubrí la música que había dentro y lo importante que ha llegado a ser en mi vida y en las vidas de muchas más personas. Gracias a una mamá que se atrevió a disciplinarnos en la música. Una de las primeras canciones que compuse es una canción que todavía tiene muchísimo significado para mí, porque hay muchas veces que yo trato de decirle algo y no sé cómo explicárselo. Se me acaban las palabras y muchas veces tengo que recurrir a una misma palabra que

Levanta las manos al cielo conmigo y repite: Señor, levanto mis manos, aunque no tenga fuerzas, aunque tenga mil problemas. Confiésalo con tus labios. Todo el mundo cantando conmigo.

ser olor fragante para ti, Señor. Perfume agradable delante de tu trono.

Quiero pedir que todo mundo en este estadio encuentre un lugar sobre sus rodillas, porque esta noche la estamos culminando arrodillados delante del Señor. Le pido que donde quiera que usted esté, busque la manera de poder estar sobre sus rodillas para darle homenaje a Jesús ahí donde usted está.

Señor, queremos pedirte por las naciones de la tierra. Queremos pedirte que tengas misericordia de nosotros, que en tu favor, tu bondad, escuches el clamor de tus hijos en esta noche, escuches el clamor de tus hijos alrededor del mundo entero. Que tengas misericordia de las naciones. Ten misericordia de nuestro país. Hermano, levante su voz y ahí donde usted está, empiece a clamar al Señor y a decirle: Señor, acuérdate que tú eres un Dios de pactos y que guardas los pactos desde la antigüedad, que nunca has fallado a tu palabra, Señor, y que nunca fallarás a tu palabra jamás. Señor, clamamos esta noche por las naciones de la tierra, que te acuerdes de ellas en misericordia, con tu favor, en el nombre de Jesús. Alguien diga amén.

0: Levante sus manos ante el Rey.
1: Señor, por siempre te amaremos. Ni tribulación, angustia, ni peligro, hambre o desnudez nos apartarán de tu amor. Damos gracias.

¿Cuántos pueden decir conmigo, Señor, tú has sido mi socorro? Cierra tus ojos, por favor.

porque su diestra te ha sostenido. Gracias, Señor. Gracias, Señor.

0: Aleluya. Oh, apláudale fuerte a Él. Aleluya. Yo le doy gracias a Dios por el privilegio de haber nacido en una casa, en una familia musical. Cuando a mí me preguntan cómo es que surgen cantos o canciones, yo no tengo así una respuesta, porque la mayoría de las veces son como resultado de alguna experiencia, alguna vivencia. Estaba bañándome en la regadera de la casa una mañana y teníamos un campamento juvenil en la colonia Hidalgo que íbamos a empezar esa misma tarde. Y yo les había dicho que compondría una canción para el lema del campamento. Y el lema era: Renuévame.
1: Bienvenidos a nuestra sala.
0: Yo estaba en el baño.
1: Lo que queríamos hacer era tomar unos momentitos para recordar canciones muy hermosas, unas melodías impresionantes que Dios dio a muchos hombres antes de nosotros. Algunos de ellos todavía viven. Esta primera canción, yo creo que usted la va a reconocer porque la hemos cantado, yo creo, cada uno de los que estamos aquí adentro. A ver, Wiso, ¿cómo va esta primera canción?

Señor, después de haberte alabado, queremos entrar a tu lugar santísimo. Queremos contemplar tu rostro, Señor, habitar en tu presencia. Purifícanos, Señor. Límpianos. Renuévanos.

Señor, desde la profundidad de nuestro corazón te hemos cantado, porque creemos firmemente que tú eres el único que mereces la gloria, la honra y todo el honor. Señor,

Señor, nuestras vidas son una ofrenda delante de ti. Y en tu presencia, Señor, encontramos consuelo.

0: Con ustedes, Luis Palau.
1: Oremos a Dios. Padre Santo, te pedimos en el nombre del Señor Jesucristo que oigas nuestra oración como has prometido. Señor, tú dices en Jeremías, buscad la paz y la prosperidad de la ciudad donde yo os he enviado. Orad por la ciudad, porque si ella prospera, vosotros también prosperaréis. Señor Jesús, te pedimos que perdones nuestros pecados. Señor, te pedimos que tu Espíritu Santo se mueva en cada hogar, en cada conciencia, en cada corazón, en cada espíritu, para que haya paz de parte tuya. Te damos gracias, Padre, que tú conoces nuestra condición. Te acuerdas de que somos polvo, de que el polvo fuimos tomado y al polvo volveremos. Pero te damos gracias que por la muerte y resurrección de tu Hijo, nosotros también resucitaremos. Y que lo que se hizo polvo va a resucitar con un cuerpo nuevo, los que somos de Jesucristo. Te pedimos, Señor, que traigas paz, prosperidad, bendición, no solo es sobre los Estados Unidos y Canadá, sobre México y toda la América Latina, sobre todo el mundo. Oye nuestra oración, Señor Jesús. Honra tu nombre en medio del temor, de la crisis y del peligro. Y te pedimos que nos ayudes a proclamar tus buenas noticias de que Cristo vive, que Él es poderoso y que tú eres un juez justo. En tus manos, Señor, encomendamos estas naciones y nuestro mundo, sobre todo nuestros hijos y nietos, que ellos todos te conozcan y que vivan para tu gloria. Hónrate, oh Señor, en medio de la hecatombe.
2: Señor, te damos gracias porque tu diestra siempre nos ha sostenido con fuerza y con poder. Señor, te decimos que a ti sea la gloria y el imperio por todos los siglos de los siglos. Y todo el mundo dice amén. El apóstol Pedro escribe en el capítulo 5, verso 10.

Señor, venimos delante de ti con un corazón dispuesto, Padre, con un corazón contrito y humillado, Señor, ante tu majestad y tu presencia.

esta noche vamos a decirle al Señor: Señor, tenemos sed de ti. Dígaselo: Señor, tengo sed de ti. Necesito de ti, Señor. Necesito de tu presencia. Necesito.

Denle ese aplauso al Señor. Esta canción se llama Peña de Oreb, escrito por un hombre que aún vive. Le pedí a Ralphie que lo cantara.

0: Gracias, Ralphie. Aquí a mi derecha tengo a Gadiel Espinosa. ¿Tu papá todavía vive, Gadiel?
1: Sí.
0: El papá de Gadiel compuso una canción hace... ¿cuántos años fue?
1: Como 35
0: años. Hace 35 años atrás, antes de que tú nacieras.
1: Sí.
0: Y yo tampoco había nacido.
1: Yo sé.
0: Bueno, ya había nacido. Pero esta canción ha bendecido a muchas, muchas personas.

Estábamos en Veracruz, el puerto de Veracruz, cuando de repente, mientras Randall estaba, ¡pum!,

Tus palabras son eternas y te adoramos, Señor. Levanta tus brazos, abre tu corazón.

saxofón canta el Señor cantándonos a nosotros. Ahora le vamos a cantar a Él y le vamos a decir: Señor, tú eres la luz de mi

0: te adoramos, ministrame.
1: Por eso una vez más llegamos.

0: Gracias, Jesús. Gracias por ti.
1: ¡Aleluya!
0: Señor.

Antes de cantar, repite después de mí: Señor Jesús, rindo mi corazón sobre tu altar. Quema en él todas las cosas que a ti no te agradan.

momento. Pon sobre el altar aquellas cosas en tu vida que no le agradan a Él. Todo pecado, toda rebeldía, toda desobediencia, ponla sobre el altar en ese momento. Pon tu corazón sobre el altar y dile al

¡Dele gloria! ¡Aleluya! ¡Te alabamos, Señor! ¡Bendito seas! Por todos los siglos te damos gloria, Señor Jesús. Aplaudimos tu grandeza y tu hermosura. Santo, santo, santo. Aleluya. Gracias, Señor. Gracias, Señor. Bendito seas, oh Dios. Señor, te hemos adorado. Te hemos aplaudido. Te hemos declarado como Rey de Reyes y Señor de Señores. Deseamos, Señor, que nuestra ofrenda de alabanza haya subido delante de tu trono como ofrenda agradable delante de ti. Que nuestra gratitud, Señor, se haga sentir alrededor de tu trono, porque en verdad estamos agradecidos contigo. Todos aquellos que están verdaderamente agradecidos con el Señor, levanta tus manos y dile: Señor, muchas gracias. Muchas gracias. Señor, muchas gracias.

0: Qué dulce y hermosa es tu presencia, Jesús.
1: Nuestro anhelo es estar allí en tu presencia. De día y de noche.

0: Sí, Señor. Sí, Padre, nos gozamos en tu presencia. Aleluya. Delicias a ti.
1: Cierra tus ojos y mira conmigo un momento al Señor.

0: mejor de los aplausos. Él está en este lugar. Aleluya.
1: Señor, venimos delante de tu presencia y nos postramos delante de ti, Señor, y te exaltamos con nuestra alabanza.

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2: Me encuentro leyendo aquí la palabra de Dios en Hechos 3, 6 y 7. ¿Cómo estás? Mira lo que dice el manual de instrucciones. Entonces Pedro dijo: No tengo plata ni oro, pero lo que tengo te doy. En el nombre de Jesucristo de Nazaret, levántate y anda. Y tomándolo por la mano, dice la Escritura, lo levantó e inmediatamente sus pies y tobillos cobraron fuerza. Yo sé que tú hoy estás escuchando esta dosis y a lo mejor estás necesitando una oración. Estás necesitando una respuesta. Estás enfermo, enferma, tienes una necesidad económica, tienes un problema emocional, estás en una sin salida, tienes una situación jurídica, algún problema hay. Y yo te puedo decir hoy como Pedro le dijo a aquel hombre que estaba allí tirado en el piso, necesitando el favor de Dios. Y como creyente, hoy yo quiero usar el nombre de Jesús para caminar en esa sanidad y para ministrar en ti sanidad y que este versículo que hoy me muestra cómo hacerlo, yo lo pueda hacer por ti en el nombre de Jesús. ¿Sabes una cosa? Cuando Pedro y Juan cruzaban esa puerta de ese templo llamado La Hermosa, ese hombre cojo les pidió dinero, pero la respuesta de Pedro fue contundente. Le dijo: Mira, yo no tengo dinero, pero tengo algo mejor. Y eso te vengo a decir en el nombre de Jesús, porque a lo mejor tú estás extendiendo tu mano hoy en una necesidad económica, física, material, espiritual, pero hoy yo te puedo decir algo muy especial. Yo no tengo dinero, pero tengo algo mejor. Y te digo a ti enfermedad, te digo a ti problema, te digo a ti circunstancia, te digo a ti como quiera que estés. No tengo oro ni plata, pero lo que tengo te doy. En el nombre de Jesucristo de Nazaret, sé sano, sé libre, sé lleno del poder de Dios en este momento. Sé la respuesta, Dios mío, a esta necesidad que tiene esta persona. Y estoy seguro que por más que la gente quiera cuestionar, como lo hicieron con Pedro, dejamos en claro que la curación, que la sanidad, que el milagro que tú estás operando se debe es al poder del nombre de Jesús que está sobre todo nombre. Así que esta dosis de hoy es para que recibas respuesta preciosa, divina de parte de Dios. El nombre de Jesús tiene autoridad sobre la enfermedad. El nombre de Jesús tiene autoridad sobre los problemas. El nombre de Jesús tiene autoridad sobre cualquier esclavitud que tú tengas. ¿Sabes una cosa? Adán vendió a la humanidad, al enemigo, al diablo, al chanclas. Pero Jesús pagó el castigo para recuperarnos del enemigo, del diablo, de ese malvado reino de enfermedad, de dolor, de pobreza, de muerte. Y por eso dice la Escritura en Juan 10:10 que el ladrón viene a hurtar, a matar y a destruir. Pero Jesús de Nazaret ha venido para que tengamos vida y para que la tengamos en abundancia. Así que yo creo a esa promesa. Yo creo a lo que Dios tiene. Y ahora tenemos el privilegio de elegir aceptar la salvación del Señor. Jesús te está ofreciendo los beneficios. Y al pagar Jesús el precio de todo pecado, de la enfermedad, ya no tiene derecho a estar en tu vida. El problema ya no tiene derecho a estar en ti, porque tú con tu boca confiesas, diciendo: Señor Jesús, eres mi sanador, eres mi salvador, eres el Señor de mi vida, te acepto en mi corazón. Si estás enfermo, el estar allí ilegítimamente y nosotros ejerciendo nuestra autoridad sobre la enfermedad, eres libre en el nombre de Jesús. Jesús no solo es tu salvador, Él es también tu sanador, Él es también la solución a tu vida. El deseo de Él es como dice en 3 de Juan 1:2, amado, yo deseo que seas prosperado en todas las cosas que hagas y que estés sano y salvo. En el nombre de Jesús, declaro que tu alma prospera y que tu vida prospera en este día. Te mando un fuerte abrazo y te bendigo en este día. Declara sanidad, declara victoria sobre cualquier circunstancia en tu vida. En el nombre de Jesús.

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Cuando el poder de Dios entra a un lugar, todo lo que estaba desordenado se ordena. Todos los que estaban atados son libres. Todos los que están enfermos son sanados. Y la gloria que nos está rodeando hoy es la misma de ayer, la misma de hoy. La gloria.

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0: Levanta tus manos al cielo.
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profético. Quiero hacer algo profético hoy. Todo joven que está aquí, todo joven que está aquí, menor de 20 años, vénganse para acá en medio. Todo joven, menor de 20 años, todo joven. Y todos los demás, por favor, agrúpense y pónganse así pegaditos, pegaditos, los adultos. Y si no es mucha molestia pedirle, los quiero de rodilla delante de Dios. Esta es la generación de Daniel y sus amigos. Esta es la generación de Pablo. Esta es la generación de los Samuel. Esta es la generación. Dios los usará con poder. Esta es la generación que hará mayores cosas de lo que nosotros hemos hecho. Esta es la

0: sus voces se levantarán como trompeta, declararán un nuevo comienzo, restaurarán y volverán los padres a los hijos a los padres. No hay un Espíritu Santo Junior, el Espíritu Santo usa cualquier edad. Sean llenos del fuego y del poder de Dios. Sean cercados ahora en el nombre de Jesús. Sean cercados por la misma presencia de Dios. En el nombre de Jesús, en el nombre de Jesús. Sean cercados por su presencia. En el nombre de Jesús. En el nombre de Jesús.
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0: dale ese aplauso al Señor. Todo va a estar bien, todo va a estar bien. No te preocupes más, levántate creyendo en tu Señor.
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Esta canción no es para los perfectos, es para los quebrantados, para los que han fallado, para los que sienten culpa, para los que creen que ya no hay vuelta atrás, pero todavía puede levantar la mirada, porque hay un Dios que no rechaza el corazón contrito y humillado. Y esta es tu oración, esta es tu canción, es la única.

purificame con hisopo y seré limpio. 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

diestra del Padre. En esta hora nos humillamos, arrojamos coronas en señal de humillación, de que el único digno y merecedor

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Levanta tus manos y clama por el aceite fresco. Clama por el aceite fresco. Levanta tus manos. Otra vez dile.

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1: Os he llamado, amigos, porque os di a conocer todo lo que oí de mi Padre.

te adoramos, Jesús. Te adoramos, Señor. Está quieto y conoce que yo soy Dios. Seré exaltado entre las naciones. Solo es conocer. Está quieto y conocer. Dos claves. Está quieto y conoce que yo soy Dios. Porque torre fuerte es nuestro Dios. Torre fuerte es el nombre del Señor. Torre fuerte es el nombre del Señor. Torre fuerte.

con lo cual el mismo Dios lo exaltó hasta lo sumo y le dio un nombre que es sobre todo nombre, el nombre de Jesús, nuestro Rey, nuestro Rey. Tú eres grande, Señor, y eres grande, solo la iglesia, y eres fuerte.

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1: Gracias, Señor. Aleluya. Gracias, Señor.

Levante sus manos al cielo. Dele gracias a Dios en esta noche y dile: Señor, ya no se trata de mí, ahora se trata de ti, Señor. Gracias, Jesús.

0: león pelea por mí. Mi león pelea por mí. El león es celoso contigo. ¡Ey, aleluya! Tu león es celoso contigo. Y él no permite que el enemigo te toque.
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¿Qué fue lo que te pasó? ¿Qué fue lo que ocurrió en tu vida que al mirar atrás ya tú no eres el mismo de antes? Tu vida estaba destruida, pero hoy está restaurada. ¿Qué pasó? Apareció Jesús de Nazaret. Apareció Jesús para cambiarlo todo. Apareció Jesús para cambiar tu historia para siempre.

separar del amor más grande. No existe nada que pueda superar el amor de Jesús. Y ahora las propuestas vienen, vienen las tentaciones.

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Señor dice, es una noche de pacto. Es una noche para renovar tu pacto de amor con Él. Vamos, levanta tus manos. Yo no sé cuántas circunstancias, adversidades han venido para hacerte tirar la toalla, dejar de seguir al que tanto te ama. Pero esta canción habla de un pacto de servirle. Pero es una respuesta de lo que hizo. Nosotros lo amamos porque Él nos amó primero. Y esta canción es una respuesta de amor, de gente que lo necesita, de gente que está dispuesta a tomar una decisión firme. Yo no sé qué cosa te apagó, yo no sé qué situación vino en tu contra para distraerte. El salmista David dijo: bendice alma mía Jehová y bendiga mi ser su santo nombre. Y no te olvides de su beneficio, porque a veces nos olvidamos. Por eso esta noche es para recordar lo que Él hizo por nosotros.

0: Jesús, Jesús. No encuentro las palabras.
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embajadores de Cristo. Así que somos embajadores en nombre de Cristo, como si Dios rogase por medio de nosotros. Os rogamos en nombre de Cristo, reconciliaos con Dios. Segunda de Corintios, capítulo 5, versículo 20. Hay una gran tarea que realizar, llevar el Evangelio de poder del cielo a toda la tierra, y para ello Dios ha comisionado al ministerio apostólico. Los apóstoles son los enviados, son los representantes del reino de Dios, de su gobierno, quienes llevan el mensaje con el respaldo de autoridad proveniente de ese mismo reino.

Así como los embajadores de los países del mundo pueden representar a sus gobiernos y hablar en su nombre, así los apóstoles tienen la autoridad delegada por Dios y el respaldo divino para traer luz con su palabra. Es como si Dios mismo hablase y el mundo espiritual los reconoce. Al estar bajo un ministerio apostólico y reconocer a su apóstol como hombre de Dios, usted tiene esa misma autoridad y también es reconocido en el mundo espiritual. Por eso, si se encuentra bajo cobertura apostólica, no tema abrir su boca y llevar luz donde hay tinieblas. No tema imponer sus manos, porque la unción correrá y sanará al enfermo. Usted es portador del Evangelio de poder, respaldado por la autoridad divina. No se amedrente. Avance. Las puertas del infierno no prevalecerán contra la iglesia victoriosa, contra la iglesia que funciona unida y bajo cobertura apostólica.

tiene el respaldo oficial del Todopoderoso, del Rey de Reyes y Señor de Señores. Usted está para traer el más grande poder a la tierra y vivir la más grande vida que se pueda vivir. Usted es embajador de Cristo.

Padre, gracias por tan grande honor, por poder ser embajador de Jesús. Me coloco bajo cobertura apostólica en obediencia y sumisión, y sé que las puertas del infierno no prevalecerán contra nosotros. Gracias por tu respaldo de autoridad. Me levanto ahora victorioso. En el nombre de Jesús. Amén. Embajadores de Cristo. Una reflexión del pastor Juan Crudo del libro Alimentando nuestra fe.

Levanta tu mano al cielo. El mar lo vio y huyó. El río lo vio y se volvió atrás. Los montes saltaban como carneros y los corderitos. Aleluya. ¿Qué fue lo que viste, mar, que huiste? Y tu Jordán, que te volviste atrás. A la presencia de Jehová tiembla la tierra. A la presencia del Dios de Jacob.

porque venimos, como siempre, a adorar y exaltar el nombre del Señor. ¿Puedes cerrar tus ojos un breve momento, levantar tus manos y decirle: reconozco que no hay otro como tú, Señor? No hay otro como tú, Señor. Te adoramos, te bendecimos.

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0: Tus palabras son vida y son verdad. Tus palabras son eternas. Y te adoramos, Señor. Levanta tus brazos, abre tu corazón. Él habla tu vida ahora.
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0: Hazlo fuerte, Jesús. Eres fuerte, eres victorioso.
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Padre nuestro que estás en el cielo, santificado sea tu nombre. Venga a nosotros tu reino y hágase tu voluntad.

Yahweh. Alguien aquí vino a decirle al rey: te exaltaré, bendeciré tu nombre. Nombre sobre todo nombre. Aleluya. Él es el Dios. El Dios que nunca está lejos. El Dios que cuida sus generaciones. El Dios que siempre está presente. Aleluya. Aleluya. Yo quiero que tú creas.

para poder proclamarte. Y recibiréis poder cuando venga sobre vosotros el Espíritu Santo, el aceite del cristiano, para poder ser testigos, para poder proclamar las buenas nuevas. Señor, este año nuestras lámparas rebosen de tu aceite. Nuestra

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0: esta noche. Levanta tu voz a Él si tú eres uno de ellos. Oh, aleluya. Señor, yo quiero ser uno de esos hombres que tú andas buscando. Oh, aleluya. Gracias, Señor. Gracias, Señor. Gracias, Señor. Y estamos conscientes, oh Dios, que para que eso suceda.
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1: Gracias te damos, Cristo. Declaramos que tu Espíritu está aquí, Señor. Que nadie podrá detener la fuerza de tu Espíritu.

fuerte río del Espíritu. Toca cada vida, toca cada pueblo y cada nación. Derrama de tu Espíritu con poder. Sí, muévete. Yo declaro que tu río se mueve por cada nación. Yo declaro que la fuerza.

te quiere cerca de Él. Él quiere mostrarte un futuro bueno con Él. Algo que tal vez por años has pensado y querido, anhelado, pero es tiempo de tu libertad. Es tiempo de ir más allá, más profundo, más alto con Él. Y ese sublime amor, esa gracia que es suficiente, que llega a cada parte de tu vida, te hace creer otra vez. Esperanza nace en ti. Esperanza.

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Levante sus manos, el Rúa de Dios está aquí. La presencia de Dios está aquí. Su poder está aquí. Su presencia está aquí. Y está aquí para romper cadenas, para romper maldiciones. Le preguntaron a Jesús sobre la venida del Rúa. Y Jesús se paró y dijo: a ustedes le conviene que yo me vaya, porque mientras estoy con ustedes estaré a su lado, pero cuando el Rúa Jacodés venga, estará con vosotros y en vosotros. Y cuando ustedes abran la boca, no necesitarán llamarme, porque cuando ustedes hablen, hablaré yo. Cuando ustedes profeticen, profetizaré yo. Cuando, oh gloria, cuando abran la boca, el cielo va a abrir la boca. Oh, que cataraba cerebosa. Hay lenguas de guerra, hay lenguas de fuego. ¡Wow! Se rompen cadenas. ¿Alguien está listo para recibir ese poder? Pero recibiréis poder cuando haya venido. Ponga su mano así y diga: viene. Viene sobre tu familia. Viene sobre tus finanzas. Viene sobre las enfermedades. Hombros, alguien tiene que orar en lenguas aquí. Hebros seremos allá. Y un solo requisito le dijo: no se muevan de Jerusalén. Profeta, está soplando de los cuatro vientos. Está soplando sobre República Dominicana. Está soplando sobre Sur, Centroamérica, Europa y Estados Unidos. Está soplando sobre los matrimonios. Está soplando. Dios mío, Dios mío, Dios mío, Dios mío. Está soplando.

0: momento del Espíritu Santo es este. Momento del Espíritu Santo es este. Y nadie se lo va a quitar.
1: Oh,

Se activan las lenguas de fuego. Usted no puede criticar lo que usted no ha vivido. Usted no puede criticar lo que usted no conoce. ¿Dónde estabas tú cuando yo hice los cielos? ¿Dónde estabas tú cuando yo hice la tierra?

¿Quién está entendiendo estas lenguas de ella? Que me levante la mano. Si alguien está entendiendo, si entendió lo que esa mujer estaba hablando. ¿Quién lo entendió?

0: ¿Quién entendió? ¿Quién tiene el don de interpretación? Y entendió lo que ella habló. ¿Habrá algún intérprete?
1: Dios solo quiere que le den su gloria. Denme mi gloria para que la unción descienda.
0: Oiga lo que Dios dijo. Que le den su gloria. Denme mi gloria para que la unción descienda. ¿De quién es la gloria? ¿Quién le está reclamando? Levanta tus manos al cielo. Yo quiero que todo el mundo se ponga de rodillas en este momento. Dios habló. Nosotros obedecemos. Este es un live raro. Un live raro. Un live de honra al Espíritu Santo.

nuestros padres eres Dios, sobre los cielos eres Dios, y en la tierra eres Dios.

0: tenemos un papá que nos defiende.
1: Papá que es celoso con nosotros. Es aquel que nos cuida, nos protege y nos sustenta aún en medio de todas las clases de situaciones.

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casa, cielos abiertos sobre tus finanzas, cielos abiertos sobre tus hijos, cielos abiertos sobre tu salud. Hay cielos abiertos. Hey, vamos a cantar juntos.

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